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3: Saludo muy cordial a todos los oyentes de Caracol, a quienes nos escuchan en Colombia y en el mundo a través de www.caracol.com.co. Bienvenidos a este Café Caracol, bienvenidos a este Café del Aire. El invitado de hoy es un hombre inolvidable para la hinchada del América. Fundamental en el primer título del América, en el año 1979. Capitán de América. Y un hombre que en su recorrido pudo estar en muchos equipos, pero como Gilberto Cuero, jugó solamente en América. Luis Eduardo Reyes. Sí, Luis Eduardo Reyes. El hombre de hierro. 40 años después, el hombre de hierro. Y yo que lo tengo aquí al frente, les aseguro que sigue siendo el hombre de hierro. Les aseguro que sigue siendo el hombre de hierro. Luis Eduardo, qué placer tenerlo aquí en el Café Caracol. ¿Cómo le va?
4: Bueno, sí, muy bien. Un saludo muy especial para todos los oyentes de este magnífico programa. Y aquí estamos a la orden para ustedes y para todos los oyentes.
3: Han pasado 40 años, parece que fue ayer, diría Rolando la serie.
4: Sí, 40 años, precisamente nuestro primer título con el América, y eso es muy bonito, y recordarlo es bello.
3: Bellísimo. Y más que en esta semana en América, han invitado, han traído, no sé cómo es la gestión, pero han venido todos los del año 79. Carlos Gay, Bataglia, González Aquino, Luis Eduardo Reyes, Juan Caicedo. Están todos reunidos porque van a tener un tremendo homenaje, van a tener una tremenda fiesta.
4: Sí, la verdad es que la fiesta va a ser grande y muy satisfactoria, porque vamos a tener la oportunidad de reencontrarnos con estos compañeros que tú acabas de mencionar, que vienen también de afuera, como es el caso de Carlos Alfredo Gay, Bataglia, José Aurelio Pascutini, y así sucesivamente. Vamos a tener otros jugadores colombianos como Juan Caicedo, Víctor Lugo, Álvaro Muñoz Castro, está la Fiera Cáceres, que fuimos los protagonistas en ese momento, y es tan bello volver a revivirlo. Y estamos haciendo una promoción importante para el 19 de diciembre, poderlo hacer en el Estadio Olímpico Pascual Guerrero, para celebrar esta fiesta tan hermosa, porque creemos y tenemos fe de que la gente nos está haciendo un gran reconocimiento a ese trabajo tan especial que nosotros hicimos, logrando esa primera estrella.
3: Han pasado 40 años y usted me decía, dudé en ir al estadio el día del título, porque pues sí, el fútbol ha cambiado mucho, pero pudo sentir el reconocimiento y el cariño de la gente.
4: Sí, por supuesto. Yo tuve mis dudas porque pues en muchas ocasiones se han presentado desmanes, manifestaciones adversas, y temía un poco la reacción del público, pero los compañeros me hicieron ver de que era un momento importante para apoyar al equipo y estar promocionando nuestros 40 años, así que tomé la decisión de asistir al estadio, ver el partido. Magnífico, me gustó muchísimo, y el comportamiento del público fue excelente. Las autoridades hicieron un gran trabajo y el público también se portó de una manera eficaz.
3: Bueno, usted está diciendo, viene Pascutini, viene toda esta gente, Carlos Gay. Usted hizo una pareja de centrales con Pascutini sensacional. ¿Cuánto hace que no vea Pascutini?
4: Bueno, a Pascutini, ahorita tuve la oportunidad de conversar con él, pero no hemos tenido el momento de encontrarnos y saludarnos físicamente. Ya está para llegar. Estamos hablando de unos 20 años, realmente no me veo con él, pero es un recuerdo muy lindo, porque Aurelio fue también una gran persona, un gran jugador, fue un referente mío. aprendí mucho de él porque creo que es de los jugadores que estaba en el América con mayor experiencia y hay que aprenderle al que sabe.
3: Claro. Era otro fútbol, ¿no? Jugaban líbero, stopper, y usted era el stopper. El stopper era el que iba sobre el 9 siempre a marcarlo por todo lado.
4: Sí, sí, eso era el sistema. Y había muchos jugadores en esa posición número 9 con mucha envergadura, con una fortaleza, con un físico bastante exuberante, y me tocaba siempre contrarrestarles a ellos su fútbol, cosa que se hacía un trabajo importante con el respaldo de Aurelio Pascutini, que era el líbero, y ese era un líbero conocedor de su posición y también era un líder importante, y yo creo que hicimos una pareja excelente.
3: Eran memorables esos duelos, el duelo con Escota, el delantero centro que tenía el Deportivo Cali, era capítulo aparte.
4: Sí, sí, habían unos jugadores, pero de mucha calidad y de mucha fortaleza, como, por ejemplo, como Guillermo La Rosa, el mismo Escota, Nadal, Vilarete, Londero, ¿de acuerdo, Horacio Londero? Palavecino, y hay una serie de nueves que me tocó de verdad hacerlo, pero era un trabajo que me gustaba hacerlo porque eran jugadores que te incitaban a que tú mostraras tu capacidad física, técnica, y eso era muy emocionante, ver esos duelos.
3: Y se hizo famoso aquello de que no, Luis Eduardo sale, los machaca y Pascutini se queda con la pelota y sale elegante.
4: Sí, sí, pues eso era como el lema, ¿no? Luis Eduardo era el que tenía que contrarrestar el centro delantero y Pascutini era el vigilante, el que estaba atrás. Cuando la pelota sobraba, pues él era el hombre que organizaba el fútbol desde atrás. Pero era mi trabajo y lo hacía con amor.
3: Y de allí salió lo del hombre de hierro. Es que de allí es donde nace lo del hombre de hierro.
4: Pues creo que sí, porque de verdad que a mí me tocaba meter mucho la pierna, mucha fortaleza. Y dentro de eso, pues locutor Jairo Aristizábal Olsa, que me llamó y me dijo que pues ellos, al ver de que mi fútbol era muy fuerte, tenaz, me iban a colocar el hombre de hierro, y le dije yo, pues démosle el aval, y así se hizo, y verdad que trascendió y pegó bastante, ¿no?
3: Y eso molestaba, por ejemplo, a Don Alex. ¿Ya? Don Alex decía, Luis Eduardo Reyes, el hombre de hierro, y Valverde cuando pega, ¿no? Cualquier cosa, el vato.
4: Sí, sí, don Alex, que en paz descanse, realmente, inclusive él tuvo algunas intenciones de llevarme para el Deportivo Cali, hablé con él, pero el América se opuso, se bloqueó prácticamente la transacción, pero sí, él decía que cuando yo marcaba fuerte era el hombre de hierro, y cuando Valverde marcaba fuerte era un animal.
3: Oiga, pero nos acaba de dar una información, algo que no sabíamos. ¿Usted pudo jugar en el Deportivo Cali? ¿Usted se vio con esa camiseta del Cali en alguna ocasión?
4: Bueno, en ese entonces, de verdad que jugar en el Deportivo Cali era un honor muy grande, porque Cali era un equipo grande. Estaba el profesor Carlos Bilardo y había una nómina, pues, de lujo, ¿no? Entonces, el América en ese momento, nosotros no habíamos logrado el primer campeonato. Era la Mechita, era un equipo, digamos, de media tabla. Y jugar en el Deportivo Cali sería un honor, pero más sin embargo, el América se opuso, no quiso en ningún momento que yo me fuera para el Deportivo Cali, ni siquiera para ningún otro equipo, porque estuve oferta de Millonarios, de Santa Fe, de Pereira, y no se dieron, pero afortunadamente pude continuar en el América y lograr triunfos.
3: Es decir, usted no se fue del América porque el América nunca quiso soltarlo.
4: Nunca, definitivamente el pase de Luis Eduardo Reyes era intransferible, era un jugador que no podían ellos conseguir en otro lado las características que yo tenía, por lo tanto me tocó quedarme en el América, pero como te digo, al final se dieron los frutos.
3: Luis Eduardo Reyes, el hombre de hierro, nos está acompañando hoy acá en este Café Caracol. Con él tenemos mucha historia para contar. Ya seguimos, estamos en el Café Caracol.
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3: Nuestro invitado es Luis Eduardo Reyes, hoy en el Café Caracol. Vamos a devolver el tiempo, el carrete del tiempo. ¿Usted en qué momento llega al América? ¿Usted cómo aparece en el América?
4: Bueno, regresando al tiempo de mis inicios, ya cuando llegué a la América, eso fue en el año 1973, y en ese entonces estaba el profesor Bilicimo, yugoslavo, en el cual me hizo una prueba con un hermano, Nicanor Reyes, y llegamos los dos a la América en esa, en ese año, precisamente.
3: ¿Y qué pasó con Nicanor?
4: Nicanor estuvo alrededor de 2 años, jugaba delantero, tenía que reemplazar a la Fiera Cáceres, y la Fiera Cáceres era un jugador que no se podía sustituir porque era el goleador del fútbol colombiano. Entonces él le tocó irse para el Ecuador y allá terminó su carrera deportiva.
3: Ya. Y salieron de acá, de Candelaria, porque hoy le quiero contar a los oyentes del Café Caracol que estamos en Candelaria. ¿Salieron de aquí, de Candelaria?
4: Sí, nosotros estábamos vinculados a un equipo Ingenio Mayagüez. Precisamente es un ingenio que donde mi papá trabajaba, y ahí se jugó en primera categoría. Posteriormente yo jugaba en el colegio y me llevaron a la Selección Valle. Entonces el profesor Edgar Mayarino vio esas condiciones con el profesor Álvaro Maecha, que también era mi profesor en Mayagüez. Entonces vieron la posibilidad de vincularnos a la América y nos llevaron a prueba, y afortunadamente quedamos en el América.
3: En la época en que los ingenios tenían grandes equipos y grandes jugadores.
4: Sí, por supuesto, los ingenios, por ejemplo, como Manuelita, Ingenio del Cauca, Mayagüez, eran equipos de alta categoría, y ahí prácticamente era el proceso que nosotros hacíamos para llegar al equipo profesional. Entonces, dentro de esos torneos me escogieron porque sobresalí en los partidos que se jugaban departamentales, y ahí llegamos a la América.
3: ¿Pero siempre jugando de zaguero central?
4: No, yo cuando llegué a la América, yo empecé jugando de volante 6. ¿Se acuerda en la posición que tenía Osvaldo Calero, que en paz descanse? Era el tapón de ese equipo. Y yo en el América precisamente llegué como tapón, volante, que estábamos con Romerito. Y entonces ahí jugué más o menos alrededor de unos 4 o 5 años como volante. Posteriormente, con el profesor Víctor Pinarelli, ya me tocó hacer las veces de stopper.
3: Ya. Fernando Romero, el zurdo Romerito. Hay una anécdota por ahí muy buena donde decía, algún locutor decía, Fernando Romero, la zurda de oro. Y entonces un locutor brasileño dijo, bueno, pero si este tiene la zurda de oro, ¿la de Rivelino qué es?
4: Sí, sí, nosotros teníamos que valorar nuestro jugador colombiano como Romerito, que era un zurdo espectacular, hizo unos goles muy buenos, haciendo pareja ahí con Wilfran Cervantes, que era el otro volante.
8: Barranquillero, ¿verdad?
4: Barranquillero, sí. Entonces se quedó así, porque la manejaba muy bien la zurda.
3: Bueno, usted llega en la época de Bilicimo, en la época de los yugoslavos. En América, en esa época, sí, eran yugoslavos, no solamente Bilic, el arquero Jovan, Sopich, un volante que no me acuerdo, un volante pegaba como loco. Y Buki en la parte de arriba, que era el delantero gol del equipo.
4: Sí, Buki, yugoslavo, era el goleador, pero era muy fuerte en la parte aérea, era un cabeceador nato. De pronto en la parte, digamos, de manejo de piernas y la técnica, más que todo era para cabecear, y hizo muchos goles así.
3: Y allí se presenta un problema, y es que Bilic sostiene a Buki y sienta Cáceres, y es cuando Cáceres se tiene que ir de la América por un problema con Bilic.
4: Sí, precisamente Cáceres salió de la América a pesar de ser un goleador que teníamos, pero Buki lo había traído Bilicimo, que era nuestro entrenador. Entonces él prefirió a Buki y Cáceres salió de la América y se fue para Pereira, estuvo por allá por el Junior, Bucaramanga, haciendo goles, y pues él hizo su vida por allá, y nosotros nos tocó quedarnos acá en la América con el profe Bilicimo.
3: Y cada que venía Cáceres a jugar contra la América, le tocaba a Reyes. Y la misión de Cáceres era, les tengo que marcar un gol.
4: Sí, nos tocó en varias ocasiones con la Fiera. Pues, afortunadamente la Fiera ha sido un jugador muy fuerte también, y ahí chocamos varias veces, pero pues ahí se dividieron los honores.
3: Qué jugador ese, ¿no? Qué ambición, qué hambre de gol.
4: Sí, uno de los buenos centrodelanteros que yo pude pues apreciar durante mi carrera deportiva fue Ramón. Era un jugador que pateaba derecha, izquierda y se marcaba muy bien, buen cabezazo, buen manejo de balón. Y yo creo que figuró mucho porque era un delantero importante.
3: Sí. Ahora usted nombra una serie de delanteros. Escota, Palavecino, Vilarete, Londero. ¿Cuál fue el más bravo para usted? El más bravo, el más difícil, ese tú a tú.
4: Bueno, la verdad que en los clásicos, ¿no? Me tocó con Escota, que era un jugador muy rápido, pateaba muy bien y mucha fuerza. Entonces hacía muchas diagonales, era muy veloz. Con ese tuve muchas dificultades. Con los otros también, Guillermo La Rosa, Palavecino, que eran jugadores en el fútbol aéreo muy fuerte. El mismo Vilarete, que también era alto y cabeceador. Todos tuvieron su cuota importante, fueron muy difíciles, pero a mí se me complicaba mucho con Escota, esos clásicos, pero el resultado fue positivo.
3: ¿Se decían algo en la cancha?
4: De todo, de todo. Más que todo yo he sido una persona, digamos, no decirles palabras a mis adversarios, sino que yo respondía con la fuerza, pero los otros sí me insultaban, me decían cosas para que yo me saliera de casillas, pero a veces los conseguían en un principio. Pero cuando ya llegó el doctor Ochoa, me dio unas técnicas, me dio unas clases para que yo no me hiciera expulsar por las provocaciones.
3: Ya, pero usted siempre fue un hombre muy tranquilo, por eso me extraña que se hubiese dejado provocar.
4: Pero lo que pasa es que en el fútbol es como las características son diferentes, o sea, uno en su vida privada puede ser muy tranquilo, pero en la parte futbolística a veces se torna agresivo de acuerdo al rival, porque si el rival te pega un codazo, te pega una patada, entonces es muy difícil uno aguantar eso y no reaccionar. Y yo pienso que por parte del defensa, el defensa es el que más golpea, y cuando un delantero te golpea, uno se siente mucho más, o sea, uno es muy sensible a los golpes, pero sí le gusta dar golpes. Entonces me tocaba a algunos jugadores de mucha fortaleza, pero no, uno ya entiende que si usted responde agresivamente va a tener una expulsión, y eso fue lo que yo te comentaba. El doctor Ochoa habló conmigo, me dijo: usted no puede hacerse expulsar más, usted es una persona que tiene la fortaleza, tiene las manos para que se proteja. Entonces las agresiones no se responden de esa manera. Y exactamente, después de que llegó el doctor Ochoa, de acuerdo a esas indicaciones, te cuento que a mí no me volvieron a expulsar. Si me expulsaron una vez en los 6 años que tuve con el doctor Ochoa, fue mucho, 7 años, una vez, pero no más, se acabaron las expulsiones.
3: Claro. ¿En qué momento Luis Eduardo Reyes es titular en América? Usted llegó con Viliximo a hacer la fila, ¿en qué momento ya lo llamaron y usted se quedó con ese puesto?
4: Yo creo que eso fue desde un principio. Afortunadamente sí, porque yo empecé con el profesor Viliximo en el 73. De pronto estábamos alternando con Argemiro López, que éramos los dos novatos, y ya en el 74 Argemiro tuvo una lesión y yo cogí la titularidad. Y le cuento que hasta cuando yo me lesionaba era la única manera de tener un reemplazo y Luis Eduardo quedar, digamos, recuperándose. Pero mientras yo estuve en el equipo profesional, siempre fui titular.
3: Ya. ¿Usted hizo pareja con quiénes? A ver, recuerdo un zaguero central que tuvo América, Rodolfo Fucheneco. ¿Usted jugó con él?
4: Claro, Fucheneco jugamos argentino, muy técnico, es un jugador que tenía mucha visión, muy tranquilo para jugar. Pero mis inicios lo hice con Alberto Claudio Bautista, que era el base central, líbero. Ahí él me enseñó también muchísimo. Después me tocó con Paciencia Escobar, de Palmira.
3: Uy, ese pegaba como loco.
4: Sí, ese fue el que me enseñó a pegar un poquito. Y entonces, después vino Pascutini, que fue un maestro, que él no pegaba, pero pues a veces iba al bulto. Me enseñó también la ubicación. Me tocó con Gonzalo Soto, Víctor Espinosa.
3: Sí.
4: Y Casares, ¿te acuerdas Casares, que jugaba en el Cristal de Caldas?
3: Claudio Darío.
4: Claudio Darío jugó conmigo también, va central, y así tuve en el América varios centrales que alternamos. Me tocó enseñarles algunos novatos como Gonzalo Soto, Víctor Espinosa. Me tocó con el alemán Porras, Jorge Porras, también jugamos en muchas ocasiones con Gabriel Chaparro. también jugamos de central, y así alternábamos mucho. Sí,
8: porque Chaparro terminó siendo lateral izquierdo, ¿eh? En ese América del año 79, Chaparro es el lateral izquierdo.
4: Exactamente, Chaparro terminó como titular de lateral izquierdo en el 79 cuando logramos la primera estrella.
8: Es cierto que en el año 79 el médico Ochoa, cuando llega, se trae tres veteranos, tres o cuatro. Trajo a Cañón, a Julio Edgar Chonto Gaviria, trajo a Nelson Silva Pacheco, ¿y cuál pudo ser el otro? Bueno, no lo recuerdo. Pero Nelson Silva Pacheco, cuando viene a la América, es central, no delantero centro.
4: Pues él venía, Pacheco venía como central, pero el doctor cambió dentro del ritmo, ya lo puso de nueve nuevamente, y le hizo un trabajo para que él volviera a retomar su posición, porque él jugaba últimamente en el Junior de nueve, era goleador porque me tocó marcarlo, pero desafortunadamente él no dio la talla porque ya había estado muy desgastado, ya llevaba muchos años en el fútbol profesional, y entonces terminó prácticamente de suplente.
8: El que dio la talla fue Cañón. Bajó 16 kilos y dio la talla.
4: No, es que Cañón fue fabuloso. Cañoncito como persona excelente, y él cuando jugaba, yo estuve con él en la selección del Carmen Sánchez, y Alfonso era un crack, o es un crack. Él cogió al América y le cambió su estilo de juego. Ya era un equipo mucho más reposado. El tipo repartía el fuego en el América, y fue un jugador vital, importante, porque fue uno de los que hizo el gol del título.
8: Claro.
4: O sea que el doctor escogió a Alfonso, lo puso a tono, rebajó como unos 12, 13 kilos, y Alfonso volvió a su nivel, y yo creo que por parte de él logramos también el campeonato, ¿no?
8: Lo puso a comer carne asada con soda. Y sauna todo el día.
4: Y sauna todo el día, sí. Y nada más, eso fue una dieta estricta, y él la cumplió porque él quería volver al fútbol, porque parece ser que Alfonso ya se había retirado, y el doctor lo convenció y lo puso a tono, como puso a tono a Chonto Gaviria también, que era un crack técnico. Jugué con él en varias ocasiones, varios partidos, cuando Pascutini no pudo. Entonces, el doctor en eso sí calculó muy bien.
8: Estamos hoy con Luis Eduardo Reyes, recordando historia, recordando época. Estábamos hablando de la América del año 79. Hace 40 años el América fue campeón por primera vez. Ya seguimos, estamos en el Café Caracol.
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11: Monterrey de México se clasificó a las semifinales del Mundial de Clubes que se desarrolla en Qatar, luego de vencer 3-2 al Al Sadd de Qatar, que dirige Xavi Hernández. El colombiano Estefan Medina actuó los 90 minutos, mientras que Dorlan Pavón lo hizo 73. Este miércoles en la semifinal enfrentará al campeón de la Champions League, al Liverpool, a las 12:30 del mediodía.
12: Con el delantero colombiano Radamel Falcao García, 76 minutos en el campo de juego. Galatasaray empató 2-2 por la jornada 15 de la Superliga Turca ante el Ankara Gücü, resultado que deja al equipo del Tigre en el sexto lugar de la tabla de posiciones, con 24 puntos a 6 del líder Sivasspor, que tiene un partido menos. El próximo juego para el Galatasaray será este martes 17 de diciembre a las 12:45 del mediodía, cuando enfrente al Tuzla, por el partido de vuelta de la quinta ronda de la Copa de Turquía, en una serie que pierde 2-0.
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14: Muchas gracias por continuar con nosotros. Nuestro invitado es Luis Eduardo Reyes, de Candelaria. ¿Se quedó viviendo toda la vida en Candelaria o en algún momento se fue?
15: Sí, estuve una temporada más o menos en el año 84. Me fui para Cali. Estuve viviendo allá, mucho más cerca, para los entrenos, para el trabajo, todo. Y no, ahorita estamos acá en Candelaria nuevamente. Es mi pueblo, donde yo nací, me crié, estoy con mi gente, mi familia, y pleno, satisfecho, contento de haber cumplido con mi deber en la parte futbolística.
14: Además con el reconocimiento de la gente, porque usted debe ser uno de los hombres de Candelaria ilustres de este municipio.
15: Sí, de verdad que hay mucho cariño, mucho respeto y mucha admiración aquí de la gente en Candelaria por, digamos, por lo que soy en este momento y por lo que fui como jugador profesional, porque ha dejado un legado importante, una historia, y no solamente en Candelaria, es a nivel de Colombia, en el cual uno, por donde se encuentran las personas, los amigos, es una admiración, un respeto y felicitaciones por lo que se hizo en ese momento.
14: Sí, usted en la cancha era un hombre muy bravo. A uno no le ponen el hombre de hierro por cualquier cosa, pero fuera de la cancha siempre hubo el concepto de que usted era una persona muy tranquila, muy reposada, muy disciplinado, muy serio.
15: Sí, pues afortunadamente tuve un padre bastante fuerte que me dio unos valores interesantes, y además de eso, pues cuando uno asimila esas enseñanzas y las pone en práctica, eso es muy importante para uno. De verdad que yo fuera de la cancha siempre he querido ser una persona amable, culta, respetuosa, porque el ser humano hay que respetarlo desde todo punto de vista y nunca creerse más de los demás que porque usted juega fútbol profesional o que es una figura en cualquier medio, menospreciar a los compañeros, al ser humano, no. Siempre he valorado al ser humano como tal y he sido muy respetuoso en todas mis actuaciones.
14: Claro, y usted se preparó. Es de los pocos jugadores de esa época y de épocas anteriores que se prepararon. Usted es administrador de empresas.
15: Sí, precisamente tuve la posibilidad de hacer mis estudios profesionales y hoy en día pues vivo en base a eso, porque ese conocimiento me ha servido para la educación de mis hijos y para tener una estabilidad socioeconómica.
14: Bueno, volvamos al fútbol. Cuando estábamos cerrando el bloque anterior hablamos de Julio Edgar Chonto Gaviria. Vino ya muy golpeado, ya vino ya con muchos años, pero tenía una condición técnica, tenía una intuición.
15: Sí, Edgar era un jugador de una calidad pues extrema. Tenía, digamos, una tranquilidad para parar el balón dentro del área, no le daba miedo, le hacía túneles al adversario, tenía una confianza magnífica, y era un jugador de mucho conocimiento de su posición, y fue uno de los que yo también le aprendí mucho. Es un gran amigo, gran persona, que hoy en día pues en paz descanse, que Dios lo tenga en su gloria, pero dejó un legado muy importante como jugador de fútbol.
14: Cuando llegó el médico Ochoa en el año 79 al América,
3: que se había retirado después de lo que pasó por Millonarios. ¿Usted recuerda cómo fue la primera práctica? ¿Usted recuerda cómo fue ese primer contacto con el médico Ochoa?
15: Sí, fue un contacto pues muy agradable, porque en el club el doctor primero nos hacía, digamos, una revisión médica de todos los problemas que nosotros teníamos, psicológicos y físicos. Nos cogía a cada uno y nos preguntaba nuestra historia, nuestra vida, y después nos hacía el examen físico. Y el doctor siempre me dijo que él quería tenerme Millonario, siempre estuvo pendiente de mí, y que hoy en día, ya que me tiene, pues me iba a corregir ciertas cosas que él me veía en el campo de juego. Y el doctor empezó a hacer un trabajo, digamos, de visitándonos a las casas. Cada uno nos asignaba un día especial para visitar a las casas de los jugadores, cuál era su nivel económico, era cómo era su convivencia, su familia, su esposa, sus hijos, y él visitó todo eso. O sea, que él hizo un trabajo primero de conocimiento de cómo estábamos nosotros dentro del club y qué opinábamos nosotros con la venida de él, cómo nos sentíamos. Pues yo, lógicamente, ver un técnico ganador, un técnico campeón, para mí fue una gran satisfacción tener al lado al doctor como profesor, y se fueron logrando cosas muy importantes en los entrenamientos, cuando él comenzó a hacer un trabajo muy exiguo, un trabajo muy exigente, físico, técnico, todos los días, mañana y tarde. Entonces hubo un momento de que nosotros como jugadores dijimos: muchachos, esto está complicado, exceso de trabajo. Veíamos nosotros eso. Y Luis Eduardo, ¿usted cuánto pesa? ¿Pesa 85 kilos? No, usted tiene que pesar 77 kilos. Comenzar a bajar 8 kilos. Cada uno de nosotros estábamos de sobrepeso. Y todo. Entonces él comenzó a hacernos una dieta y unos trabajos específicos con el profesor Rubio, que posteriormente llegó el profesor Gastón Moragas, que fue el que se quedó definitivamente con el médico, y comenzó a hacer unos trabajos muy importantes y nos puso a tono, y los resultados se fueron dando.
3: Era muy obsesivo el médico Ochoa.
15: Bastante, bastante obsesivo.
3: Usted me contaba la otra vez que él terminaba un partido, se iba a la concentración y se ponía a ver el partido otra vez hasta las 3, 4 de la mañana.
15: Sí, eso, él era una persona que vivía 24 horas de fútbol, porque nosotros jugábamos en la noche, el partido terminaba 10 y media, 11 de la noche, y llegábamos a la concentración y él grababa esos partidos y después comenzaba a analizarlos minuto a minuto. Eran 2, 3 de la mañana y él viendo el video, viendo la televisión, analizando las situaciones que se presentaron durante el partido. O sea que el doctor se quedaba 3, 4 de la mañana y se quedaba a veces dormido. Entonces era una persona que vivía el fútbol intensamente.
3: ¿Cómo se logra? Porque escuchándolo ahora diría yo, bueno, y se reúnen los jugadores y dicen: esto va en serio y esto es muy duro y estamos sobreentrenados. Vamos a hablar con la directiva, vamos a no trabajar esto. ¿Cómo manejaron eso? Porque lo lograron manejar.
15: Sí, sí, de verdad que ya yo siempre fui como el líder, digamos así, en el grupo. Entonces me comentaban: muchachos, que el profesor se le va la mano, eso no puede ser, Luis Eduardo, nosotros nunca hemos trabajado de esa manera. Entonces, de verdad que pudimos hablar con el profesor, el preparador físico Gastón Moragas, y le hicimos el comentario, y él le hizo el comentario al doctor Ochoa, y el doctor Ochoa dijo: sí, es lógico que nosotros estamos trabajando fuerte, pero vamos a bajarle la intensidad a medida que se va a aproximar ya el campeonato, vamos a bajar el campeonato. Y se hizo así, se bajó un poco la intensidad y ya el equipo comenzó a despegar y comenzó a mostrar sus resultados.
3: ¿Era muy regañón el médico Ochoa?
15: De pronto, regañó no tanto, sino que él era muy estricto, muy exigente. O sea, él, si a usted le dice a las 8, es a las 8. Si a usted le dice pegue 20 veces a la pelota, son 20 veces. Entonces, era muy estricto en eso. Y por supuesto que al que se salía de la línea, al que no hacía caso, el desobediente, sí llevaba su regaño. Eso sí, no se la rebajaba. Y él se enojaba fuertemente. Entonces, hacía entender de que él era la autoridad ahí en el equipo. Y nosotros vimos en él un líder grande y copiamos, y yo creo que eso fue un factor muy importante para que la América lograra el primer campeonato, esa disciplina, ese comportamiento del doctor, porque era muy serio en sus cosas.
3: ¿Qué recuerda usted de ese 19 de diciembre cuando el América juega con el Unión Magdalena y el América queda campeón?
15: Esos recuerdos son muy, muy buenos, muy lindos.
4: Fueron momentos, antes del partido, fueron momentos de mucha tensión, momentos de que se le podía decir nerviosismo, de alguna manera, porque nosotros no teníamos la experiencia de un título, no teníamos esa experiencia de jugar una final, éramos un equipo novato, habían dos o tres jugadores de experiencias, como los que nombramos ahora, como Alfoncito Cañón, como Pascutini, pero la mayoría no habíamos llegado a una final. Entonces era muy tenso, pero afortunadamente el doctor nos dio confianza, dijo: muchachos, ustedes han trabajado lo suficiente para ganarse este campeonato, y lo que yo les digo lo van a hacer. O sea, él nos da unas pautas, nos dio cómo jugaba el Unión Magdalena, todos los jugadores los descifró, las características, sus pros y sus contras, nos los dijo él. Entonces nosotros ya entramos con una confianza y una seguridad, pero el público nos animó muchísimo y eso nos dio mucha fuerza.
14: Claro. Es decir, no había chance a equivocarse, porque si el jugador tenía perfil de izquierda, usted sabía que tenía perfil de izquierda y que tenía que tapar ese perfil.
4: Correcto, sí, ya eso estábamos, nosotros teníamos el conocimiento de cada uno de los jugadores de la Unión Magdalena. O sea, el Didier Valderrama, que fue el que me tocó a mí, ese jugador era ambidiestro, manejaba las dos piernas, por la derecha, por la izquierda, le pegaba derecha o le pegaba izquierda, y entonces yo ya lo tenía controlado. Se me escapó dos veces que casi hay gol, pero ya lo conocía bastante. Entonces ya nosotros, cuando hicimos el primer gol, ya había una confianza, ya éramos campeones en ese momento con ese primer gol. Que fue el que me tocó a mí, ese jugador era ambidiestro, manejaba las dos piernas, por la derecha, por la izquierda, le pegaba derecha o le pegaba izquierda, y entonces yo ya lo tenía controlado. Se me escapó dos veces que casi hay gol, pero ya lo conocía bastante. Entonces ya...

0: Eso fue la locura, fue algo sensacional.
1: ¿Usted alguna vez en sus momentos de soledad recuerda todo eso? ¿Se pone a recrear lo que fue ese campeonato, no solamente ese partido?
0: Sí, muchas veces uno por ahí está tranquilo y dice, bueno, ¿nosotros qué fue lo que hicimos? Eso fue un sueño, fue una realidad, ¿qué pasó? Y entonces comienza uno como a delirar y empezar a recordar esos momentos tan importantes y la alegría tan inmensa que nosotros recibimos después de ese primer título. Yo creo que todavía está en mi mente, está en mi corazón, esa primera estrella que le dimos al América.
1: Ahora, no solamente campeón con América en ese año, sino que luego vino la seguidilla de títulos. Porque América era el campeón, repitió y repitió.
0: Sí, América quedó campeón en el 79, después creo que vino el Junior en el 80, vino en el 81, quedó Nacional, y viene el América en el 82. Ya creo que hubo un gol de Juan Caicedo que lo jugamos en Bogotá contra Millonarios. Después vino el 83, 84, donde hice el gol a Nacional ahí en Cali y quedamos campeones con ese gol, y vinieron 85, 86, o sea que hubo 5 campeonatos. América se corona como pentacampeón en ese periodo y todo era fiesta, alegría. Los hinchas no se pueden quejar porque les dimos muchas satisfacciones. De pronto hubo un receso, después vinieron otros campeonatos más, o sea que la América hoy en día tiene 14 estrellas bien trabajadas, bien ganadas. O sea que el hincha americano tiene que darse por bien servido.
1: Bueno, usted dijo, marqué un gol. ¿Cuántos goles marcó?
0: Yo en el fútbol colombiano, a pesar de ser defensa, tuve la oportunidad de marcar 16 tantos. Y le hice de Copa Libertadores, también hice goles a Cerro Porteño, a Guaraní. Y después le hice gol a Santa Fe, a Medellín, a Millonarios, Deportivo Cali, al Tolima, Pereira, pero no eran goles seguidos. O sea, en el periodo de los 13 años y medio que jugué, cada año me hacía un gol o dos goles. O sea que sumamos alrededor de unos 17 goles espectaculares. Villegas.
1: Qué bueno. Luis Eduardo Reyes con nosotros acá en el Café Caracol, recordando toda esta historia. Ya seguimos.
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1: Nuestro invitado hoy es Luis Eduardo Reyes, el hombre de hierro. Hace 40 años América consiguió su primer título, hace muy poquito consiguió su estrella número 14. Hay mucha historia detrás de todo esto. Luis Eduardo, usted habló hace un ratico de Copa Libertadores. Y yo creo que para toda esa generación de América, eso fue lo que le quedó faltando a ese América.
2: Sí, sí, sí. De verdad que sería haber terminado con broche de oro donde el América, esa campaña tan bonitas, excelentes que hizo, partidos de Copa Libertadores, hubiera ganado la Copa, yo creo que hubiera sido lo máximo, no solamente para el América, sino para el fútbol colombiano, pero desafortunadamente no se pudo conseguir. Trabajamos, luchamos, el doctor Ochoa hizo todo lo posible, mucha gente dice que se equivocó, pero pues estamos todos dispuestos a una equivocación.
1: En ese partido con Peñarol, ¿qué fue lo que sucedió?
2: Bueno, en ese momento yo no estaba allá. Yo sí lo estaba viendo por televisión. De pronto, lo que faltó fue que el profesor, el doctor Ochoa, metió a Esterilla y sacó a Cabañas. Entonces Esterilla jugando de nueve, un stopper jugando de nueve, como que no daba la talla. Y además de eso, Falcioni, en un saque de meta, o una pelota que estaba en movimiento, la tenía Falcioni y el doctor le dice a Falcioni que saque la pelota lateral para que la pelota no siga, que se pare el fuego en ese momento. Pero Falcioni hizo caso omiso a esa orden y la tiró y el defensa rechaza la pelota. Viene un contragolpe, parece que hay una falta, se genera la falta y ahí viene el gol. Entonces fueron segundos prácticamente para terminar ya el partido. América ya era campeón. Pues una mala decisión o no sé qué pasó, una desatención, se presenta el gol de Peñarol y el América queda nuevamente frustrado para ganar.
1: Y eso fue con Peñarol, tuvo la oportunidad con Argentino Junior y tuvo la oportunidad con Newell's Old Boys.
2: Sí, hubo esas oportunidades, se tuvieron, pero no se pudo lograr. O sea que uno no sabe, no desconoce qué pasó, qué nos faltó, pero no se pudo lograr.
1: Sí, es una deuda pendiente. Eso ahí está. Usted habló ahora de Falcioni. A usted le tocó con Guy. Bueno, cuando comenzó, le tocó con el yugoslavo, con Jovan. Y luego vino Guy en el 79, campeón. Después le tocó Mazurkiewicz. Le tocó Julio Falcioni. Le tocaron muy buenos arqueros. Pero si le tocara uno, usted diría, este fue.
2: Bueno, hay que resaltar porque cada arquero en su momento, en su época y en su situación. Yo creo que Guy fue un gran arquero, hizo un buen año con nosotros y logramos el campeonato. Mazurkiewicz también era un mundialista, era un arquero uruguayo, ¿no? De mucha categoría, era un excelente arquero. Tuvimos a Silvio Quintero, colombiano, también tuvo en selección, buen arquero. Tuvo Pedro Antonio Zape, que también lo tuvimos con el América, y Falcioni, pues pienso yo que fue un referente muy importante, yo lo tuve, y ha sido uno de los arqueros que se ha destacado muchísimo, dio títulos, y el trabajo que él hizo durante el año fue muy bueno, pero yo no podría destacar un solo arquero, porque cada arquero en su momento mostró su capacidad, y todos los arqueros fueron muy buenos arqueros, así que no es que me quiera yo lavar las manos, pero no podemos desmeritar el trabajo que han hecho mis compañeros.
1: Bueno, hemos hablado del médico Ochoa, hemos hablado del América, y usted fue selección Colombia. Y fue selección Colombia en varias ocasiones, y fue selección Colombia de Carlos Bilardo en una eliminatoria. Bilardo era hincha suyo.
2: Sí, y ya ve que cuando jugábamos los clásicos, Bilardo decía, ojo con Luis, trabájenle por la pierna derecha porque él es zurdo. Y a estos jugadores él tenía mucho, me respetaba mucho y le daba muchas indicaciones a los jugadores para sacarme de la zona. Y fue así como cuando él coge la selección Colombia para una eliminatoria en el 81 y resulta que él me escoge, me tocó con Pacho Maturana, jugar de central, y siempre fui un referente para él, y fue un técnico que conocía mucho, que sabía mucho de fútbol, y yo lo respeté mucho y lo quise mucho porque era muy buena persona. Estuve con él, estuve también en la selección con el doctor Ochoa Uribe, estuve con la primera selección que fue con el Carmen Sánchez en el año 75, estuve con el profesor Vinit, 77, 79, tuve varios técnicos y el último que fue el doctor Gabriel Ochoa, que fue en el 85, para México 86.
1: El famoso repechaje con Paraguay.
2: Exacto, en esa estuvimos. Hicimos buen trabajo, fui capitán, ayudé mucho también a la selección, a mis compañeros, y creo que pues eso son una de las cosas que uno tiene que quedar agradecido y satisfecho, porque por lo menos representó a su país en varias ocasiones.
1: ¿A qué edad mejor se retiró y por qué se retiró?
2: Bueno, yo estuve en el fútbol colombiano alrededor de unos 3 años y medio. Ya en el América venía yo padeciendo una lesión en una rodilla.
1: ¿Cuántos años en el fútbol profesional?
2: 13 años y medio.
1: 13 años, porque le escuché 3 años y medio, no, 13 años. 13 años y casi 14.
2: Casi 14, digamos así. ¿Eso qué pasó ahí? Una lesión de una rodilla que me venía molestando, ya tenía 2 operaciones, ya esta era la tercera. Entonces ya prácticamente yo decidí retirarme ya del fútbol, porque yo hice un acuerdo con el doctor Ochoa, él quería mantenerme en el equipo, pero yo le manifesté que realmente ya no estaba en condiciones, mucho dolor en la rodilla, yo ya tenía pensado hacer otra cosa, y ya fue así como yo tomé la decisión de retirarme ya del fútbol colombiano. El América, de acuerdo a mi trabajo que yo hice y en consideración a todo eso, me mandaron a estudiar a Chile para técnico. Tuve la oportunidad de compartir con Pecoso Castro, en Santiago hicimos el curso, y González Aquino, el profesor Pablo Rojas, que en paz descanse. Y de ahí pasé a Buenos Aires a hacer una experimentación con el profesor Carlos Bilardo. Unas explicaciones, unos conocimientos que él me estaba transmitiendo durante un tiempo, y después ya me vine a trabajar con el América durante 5 años. Dentro de ese periodo de 5 años, los últimos 7 meses fui asistente de campo del doctor Gabriel Ochoa Uribe. Había una camada de jugadores importantes,
1: una señora banda, es decir, le tocaron las 2 épocas del América.
2: Sí, yo afortunadamente tuve las 2 temporadas del América, la época de las vacas flacas y la época de las vacas gordas. O sea que en los últimos años el América se hizo un equipo casi prácticamente el mejor de Sudamérica, que no logró la Copa Libertadores, pero un equipo de categoría, de figuras, de jugadores importantes, e inclusive en ese entonces se iba a comparar a Diego Armando Maradona, pero no sé por qué se dañó el negocio, pero es decir, el América era un equipo de ese talante, de traer jugadores. Porque Ricardo Gareca era el mejor centro delantero que existía en Sudamérica. Imagínese usted, y tenerlo nosotros aquí en Colombia, especialmente en América, había dinero y había nivel de equipo.
1: De la calidad de Roberto Cabañas, que Dios lo tenga la gloria.
2: Sí, Roberto Cabañas, un excelente jugador, jugó en Europa, jugó en Estados Unidos, en el Cosmo, jugó en su país, jugó en Argentina, o sea, que ha sido uno de los jugadores más importantes que ha tenido el América.
1: ¿Es verdad que Roberto Cabañas se le enfrentaba al médico Ochoa?
2: Roberto era un jugador de mucha experiencia, ya tenía su jerarquía, ya era un jugador que no se le arrugaba a nadie. Se le enfrentaba, pero con respeto. Es decir, el doctor le ponía a hacer alguna misión, y él a veces se salía de esa misión, no la cumplía, y entonces tenía mucho choque con el doctor. Hubo mucho problema, pero él con sus características de su buen jugador, opacaba eso. A veces él en el campo cumplía cosas que a veces el médico le mandaba hacer, y él no las cumplía. Pero con los goles, Cabañas anulaba todo eso.
1: Con los golazos que marcaba Cabañas. Bueno, ¿está totalmente retirado del fútbol?
2: No, yo prácticamente, después de que me retiré del América, yo me dediqué a mis negocios particulares, a mi vida privada, totalmente retirado del fútbol. Por ahí hace un año tuve una escuela, digamos, más que todo haciendo una obra social en un corregimiento que se llama La Tupia. Tenía unos niños en una cancha propia, y yo les daba refrigerio, les daba medallas, los vestía buena ropa de futbolistas, guayos y todo, los surtía. y lo estuve haciendo durante 3-4 años, pero era más que todo una obra social para colaborar con la juventud, con los niños, para que estos niños más adelante fueran gente de bien. Eso lo estuve haciendo hasta hace año y medio.
1: Luis Eduardo Reyes ha estado con nosotros hoy acá, regresando a la historia, volviendo a recordar toda esa época que tuvo en el América, de época de vacas flacas, vacas gordas, campeón, en fin, tantas cosas. Luis Eduardo, muchas gracias por estar con nosotros.
2: Para ustedes, muchas gracias, y a toda la audiencia, un saludo muy especial de parte de Luis Eduardo Reyes, que los quiero mucho. Este programa magnífico lo escucho porque da una información exacta, precisa, y se da cuenta de qué está pasando con los jugadores que ya se retiraron del fútbol.
1: Gracias, Luis Eduardo Reyes, nuestro invitado hoy acá en el Café Caracol. En 8 días, si Dios lo permite, tendremos otro invitado para seguir hablando de fútbol.
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0: Que yo le prometo que al pasar mi borrachera puede usted hacer lo que quiera usted de mí.
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Creo en muchas cosas que no he visto. Y ustedes también, lo sé. No se puede negar la existencia de algo palpado, por más etéreo que sea. No hace falta exhibir una prueba de decencia de aquello que es tan verdadero. El único gesto es creer o no. Algunas veces hasta creer llorando. Se trata de un tema incompleto porque le falta respuesta. Respuesta que alguno de ustedes quizás le

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1: Nosotros prometemos y cumplimos siempre. Ahora viene lo bueno. Ahora va a cantar con ustedes el único hombre de la Fania que de frente parece que está de lado. El hombre que abre la boca y lo que sale es gasolina. Pero lo va a poner a gozar. Este sí lo va a poner a gozar. Porque tenemos un número muy especial para ustedes. Y dice así, mi gente, con Héctor Lavoe. ¡Vaya!
2: Se te olvidó decir que yo soy el hombre que respira debajo del agua. ¿Ah? Y dice... Ay, yo quiero que todo el mundo cante conmigo ahorita. Cuando yo diga que todo el mundo cante, aquí canta todo el mundo, ¿ok? Todo el mundo va a cantar aquí.

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2: Bueno, buenas tardes para el Dire y por supuesto para todos nuestros oyentes. Bueno, Dire, bienvenido. Estaba por allá, se fue, nos dejó, pero bueno, de nuevo en casa.
3: El Mundial, pero aquí estamos de nuevo, al pie del cañón, al pie de la jugada, al pie de la noticia, de todo lo que pasa y acontece con nuestro amado y querido Deportivo Pereira.
2: Ah, bueno, Iris, eso está muy bien. Hay muchas noticias.
3: Hoy sí que hay noticias.
2: Hoy fue la reunión. Yo sé que todos están ansiosos por saber qué fue lo que pasó y pues se los estaremos contando en lo que va del programa. Bueno, Iris, cuéntame cómo le fue por allá el calor.
3: Calor impresionante, 38, 40 grados de temperatura.
2: Demasiado.
3: 90, 100 Fahrenheit. Pero bien, una experiencia hermosísima, reencontrarse uno con viejos hinchas del Deportivo Pereira, sí. Estar en cada uno de los estadios, en las afueras, dentro del estadio, en el fanface, es decir, eso se vive un ambiente espectacular.
2: Ah, bueno.
3: Espectacular.
2: Ah, bueno, mire, vámonos con noticias
3: del Deportivo Pereira.

0: Fue bien, se fue Francia. Sí, para mí uno de los candidatos. Sí. Para mí era candidato uno a ser campeón. Yo lo tenía para el próximo domingo. Pero mire usted,
1: este mundial nos
0: perdió con España 2-0.
1: Nos ha dado muchas sorpresas este mundial.
0: Pero muchísimas. Candidatos, claro, que uno dice ese puede ser y se fueron del mundial.
1: Diré, ¿será que se iba a quedar Argentina?
0: ¿Usted qué cree? ¿Que le están ayudando?
1: Sí, sí, claro. Ya se nota, ya se ve mucho, ya la gente sabe mucho de fútbol, uno ya sabe cuándo sí, cuándo no. Y para mí sí le han ayudado y demasiado.
0: Bueno, mañana se enfrenta Argentina a Inglaterra y sabremos quién es el segundo finalista.
1: Sí.
0: Ya el primer finalista es España, que jugará el próximo domingo a las 3 de la tarde. Francia irá por el tercer lugar el sábado. Sí. Faltan 3 partidos, ¿no? El de mañana, el del sábado y el domingo. 3 partidos faltan nada más. Nosotros tenemos espacio hasta el viernes y luego el martes salimos del gran resumen de lo que pasó en el Mundial, de lo que sucedió en el Mundial. Y lógicamente ahí les cumplimos a los hinchas con 14 periodistas en Estados Unidos. Todos los días con informes desde los sitios de la información, desde allá. Estamos todos. ¿Qué tal, señor Jorge del Pereira?
1: Sí, desde una.
0: ¿Por qué es la noticia? La actualidad del cuadro Matecaña.

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1: Muy bien, quiero que pongan atención, hinchas del cuadro Deportivo Pereira. Quiero que pongan mucha atención de todo lo que les voy a contar, porque de aquí va a depender el futuro para mí, en mi concepto, va a depender el futuro del cuadro Deportivo Pereira. Para mí hoy marca un hito en lo que nunca había pasado y va a pasar con el Deportivo Pereira. Y todo lo que les voy a contar es paso a paso, minuto a minuto, segundo a segundo, si me permiten, lo que pasó en 3 horas 14 minutos. La reunión empezó a las 9 de la mañana, un minuto, y terminó a las 12 y 15. 3 horas 14 minutos duró exactamente la asamblea extraordinaria del Deportivo Pereira.
2: Extensa.
1: 3 horas 14 minutos. Pregunta que me la han hecho hoy. ¿Asistió como lo solicitó la superintendencia Álvaro López Bedoya? ¿Usted qué cree?
2: Pues yo creería que sí, ya tiene el agua hasta el cuello, ya debería de sí o sí dar la cara.
1: No fue. No se presentó. No estuvo en la reunión. Jamás se presentó. Ni al principio, ni en la mitad, ni a lo último. Nunca estuvo Álvaro López en la asamblea.
2: Bueno, dire, y eso lleva a otra pregunta. ¿Qué va a pasar entonces? ¿Qué pasó? ¿Cómo hicieron? Porque pues se supone que el objetivo era hablar con él, que es el encargado, que es el dueño del equipo. Y si él no va, entonces...
1: Pues le cuento que la reunión fue precedida, fue dirigida, fue manejada por Alejandro, que es el gerente general.
2: Correcto.
1: Rendón. Diego Alejandro Rendón. Fue el que manejó la reunión, fue el que moderó la reunión, fue el que hizo todo en la reunión. ¿Correcto?
2: Correcto.
1: Correcto. No estuvo en Álvaro. Ni llamó, ni fue, ni apareció, ni al principio, ni la mitad, ni nada. No fue. No llamó, no hizo atención a lo que la superintendencia dijo que debía presentarse, hizo caso omiso y no fue. Esa es la primera pregunta que tendrá el hincha. ¿Fue don Álvaro López a la Asamblea Extraordinaria? No, señores, no fue. La segunda pregunta. ¿Qué pretendía la superintendencia con solicitarle al Deportivo Pereira que convocara una Asamblea Extraordinaria con 3-4 puntos específicos, 3 muy importantes? ¿Qué pretendía? Pretendía primero, el más importante, que en el balance de información...
3: Vidal.
1: Correcto. Integremos a Vidal, porque Vidal ya también creo que tiene noticias. Porque integremos a Vidal, porque Vidal también tiene noticias sobre este aspecto. Entonces vamos a ir. Yo le tengo el paso a paso y sé que Vidal también tiene algunas cosas. Ojo que el Pereira hoy se somete a otra sanción. Y la sanción, ya lo ha dicho la superintendencia hoy en hora de la tarde, la sanción es de 400 salarios mínimos para, ojo con esta palabra que voy a emplear, para la junta directiva del cuadro Deportivo Pereira. Súmeme, ¿cuántos 400 millones de pesos? 400 salarios mínimos. 400 salarios mínimos son más o menos 800 millones de pesos, mal contados. Mal contados. Y será no para don Álvaro, sino para toda la junta directiva. Y le voy a ir contando cosas que sucedieron porque fueron gravísimas. Gravísimas, hoy fue gravísimo. Integremos a Mauricio Vidal para que sigamos hablando de lo que pasó hoy en esta Asamblea Extraordinaria.
4: ¡Llego!

0: Hola, Mauricio, ¿qué tal? Buenas tardes, bienvenido. ¿Cómo me le va?
1: Hola, directo, ¿me escucha bien ahí?
0: Sí, okay, sí, perfectamente.
1: Hola, hola, hola, hola. Hola, hola, ¿qué más? ¿Cómo le fue por allá al Mister United?
0: Muy bien, cubriendo, trabajando y descansando, porque también tuvimos la oportunidad de...
1: Lo de descansando de no me cabe la menor duda.
0: Pues no crea tanto yo, no crea tanto, porque usted sabe cómo son los traslados en Estados Unidos. Cualquier sitio está 3 horas, en el carro. Cualquier sitio está 3 horas. Cualquier sitio. Entonces, teníamos una reunión a las 9, aquí había que morir a las 5 de la mañana.
1: Hoy es 14 de julio, hoy es Día Internacional o Día Mundial del Chimpancé.
0: Sí, señor.
1: También del Día Auxiliar de Enfermería. Un saludo para todos los que tienen como profesión ser enfermeros y también a los que amamos a los chimpancés. Oiga, director, por ahí vi noticias del equipo. No sé si me está viendo por ahí.
0: Sí, lo estoy viendo perfectamente.
1: Esa asamblea no pasó absolutamente nada. Fue pues... más un tema administrativo, un tema de revisión de números, un tema de manejo nada más, de rutina.
0: Pues yo no tengo el mismo concepto. Por lo que dijo la superintendencia esta tarde, no tengo el mismo concepto.
1: A ver, son dos cosas totalmente diferentes. Y hablamos del Deportivo Pereira, otra cosa es la parte jurídica. En cuanto al Pereira, es lo que yo sé, ¿no? Es lo que yo sé. No pasa absolutamente nada, simplemente un tema de números, un tema de socializar los gastos, los ingresos, los egresos, las deudas, lo que deben, lo que ya pagaron y lo que van a pagar. Eso por el Pereira. Ahora, por el lado de la superintendencia, es donde se viene el castigo para el Deportivo Pereira. ¿Y por qué castigo? Llamémoslo castigo porque nunca le presentaron el balance a la superintendencia o el balance que esperaban para hacer números y para tener los tiempos necesarios para llegar a una conclusión, y en base a eso, pues eso fue negligencia. Esa fue la palabra que me dijeron, negligencia de parte de los directivos del Deportivo Pereira, y por eso le van a poner una multa, otra multa más, una multa más, una multa menos, eso no pasa nada. Pero a mí lo que me preocupa es que pregunté el tema de liquidación y no me respondieron eso. Es decir, hubo silencio, y ahí es donde me gustaría hablar con un abogado, o si usted conoce el tema, director, porque yo la verdad no sé. Pero ante ese silencio, pues sí me preocupó.
0: Bueno, yo no estoy tan tranquilo. Primero, en la convocatoria no estuvo ni don Álvaro, ni el promotor, ni nadie de la superintendencia. Ninguno de esos tres entes que uno creería que asistirían, no asistieron. Lo segundo, en la solicitud de la convocatoria estaba claro en el mensaje que mandó la superintendencia que los estados financieros tenían que modificar tres ítems. Primero, la ficha o el derecho a participar por un valor de 14 mil millones de pesos ante la DIMAYOR. Es un intangible que tiene valor, pero no tiene precio, no podía estar. Dos, el goodwill, que es la imagen del Deportivo Pereira, por un valor de 7.864.000 pesos. No puede estar. Y la tercera, que tengo la cifra exacta aquí, que 9.773.000 pesos, 9.000 millones, que fueron unos jugadores que dejó Yonomar Candemil como balance, y que esos jugadores ya no están, o sea, ya no existen, o sea, que era imposible. Eso suma más, un poco más de 31 mil millones de pesos, a lo que el Deportivo Pereira dijo no, y la superintendencia respondió esta tarde: señores, si no hacen esos ajustes, no hay cuentas claras y nos vamos a liquidación. Usted está muy tranquilo, yo no, pero mi tranquilidad la da es que pase lo que pase, que suceda lo que suceda, que la superintendencia diga lo que quiera, pero que nos vamos a liquidación. Ahora, si usted dice que no pasó nada, a mí me parece que pasó mucho. Porque estos tres puntos que la superintendencia acaba hace una hora de rechazar, me parece gravísimo. Porque si aprueban hoy el no sacar esos tres ítems, no sacarlos, ¿sabe qué dijeron? Es que si sacamos los tres ítems, quedamos en rojo. ¿Sabe cuánto queda viendo el equipo? Cero. Nada. Porque no tendría activos. No tendría absolutamente ningún activo. Entonces, ya la superintendencia dijo, si no arreglan eso, hay tres sanciones, ojo, no una, tres, y se las voy a decir en su orden. La primera, una sanción por 400 salarios mínimos legales mensuales. Dos, sanción por 10 años para cualquier cargo de administración deportiva que maneje la superintendencia o en este caso el Ministerio del Deporte. Y la tercera y más grave, que es que todos los de la Junta Directiva tendrían que pagar esa multa. O sea, por ejemplo, usted decirle, por ejemplo, a Oscar Alzate, que es miembro de la Junta, hermano, le toca dar más o menos 110 millones. ¿A usted no le parece eso grave, Vidal? ¿Usted está tranquilo? ¿Usted dice que no pasó nada?
1: A ver, es un tema de opiniones. Y yo digo que no pasó nada con respecto a la reunión que hubo esta mañana. ¿Sí? No, en el fondo, no quiero decir pues que no va a atender ningún tema legal el Deportivo Pereira, obvio. Pero a mí lo que me garantizan es que el equipo va a jugar sí o sí. Más allá de la decisión, y por eso le digo, ese silencio a mi pregunta de si el equipo va a liquidación, pues eso sí me preocupó, porque eso es a lo que le estamos temiendo, en este momento. Eso es a lo que yo digo, estamos...
0: Y le voy a decir otra cosa. Aquí tengo el comunicado que se lo va a mandar. Dice la superintendencia, liquidación que no sería a través de un juzgado civil del circuito, sino a través de la superintendencia de sociedades, y sería un máximo de año y medio. Máximo de año y medio, está diciendo la superintendencia. No lo hacen a través, como se hizo la vez pasada, que fue a través del juzgado y se demoraron 10 años. Nos demoramos 10 años. Bueno, 9 años y piquito, ¿no? Pongámosle 10. ¿Correcto? Entonces dice, se haría la liquidación y lo haríamos a través de la superintendencia con un plazo máximo de año y medio. Máximo de año y medio. Es que esas cosas me preocupan porque, primero, vamos derechito a dos caminos. La liquidación, la veo impajaritable, pero yo estoy diciendo, ojalá pase eso. Porque si era el mismo proceso la vez pasada, claro que si llega un liquidador y dice, no es viable, adiós Santa Pacha y ya, échese la bendición y no vuelve Pereira a vivir. Ahora, lo que usted dice que el 9, hoy está programado para el 5 de agosto, está programado la tercera fecha del Deportivo Pereira. Sí, es cierto. Ellos ya están, y lo voy a contar la historia de Yopal. Le tengo toda la historia de Yopal, que fue una falacia, que fue una mentira. Le tengo toda la historia porque fue un tema hoy en la reunión. Le tengo toda la película de qué se dijo y qué se comentó y cómo se habló la verdad verdadera de lo que pasó en Yopal. Esa es otra película. La reunión que duró.
1: Pero con respecto al que tema económico, tema futbolístico, tema de extradeportivo.
0: Tema económico por convenios que estaban pactados y que no se cumplieron.
1: Con la alcaldía y gobernación.
0: Con la alcaldía y gobernación. Permítame, yo saludo para que me haga un balance del mundial a Jairo Alberto Castellón, porque queremos mezclar mundial, Deportivo Pereira, porque lo del Pereira es largo, Vidal. Es muy largo. Yo aquí tengo, así me alcanzan a ver, tengo dos páginas de todo lo que pasó hoy en esa reunión, y espero que al final usted me diga, hombre, pues yo sigo tranquilo, ojalá. Y ya tenga tranquilidad para que no me caiga el pelo y me vuelva como usted. Porque se me está cayendo el pelo. De la preocupación.
1: Es cuando ya los 95 años, obviamente. Aquí es que le duele mucho el pelo.
0: De acuerdo.
1: Pero no, vea, director. A ver, es que hay dos versiones. Y ya uno verá con la que se queda. ¿Cierto? Obviamente, para el Pereira no pasa nada. Y siempre ha sido así. ¿Estamos de acuerdo?
0: De acuerdo. No pasa nada.
1: Y para la contraparte, el tema está jodido, perdóname la expresión. El tema está pero llevado. Sí, para hablar términos coloquiales, a los amigos taxistas les gusta que hablemos así, a los amigos de la calle les gusta que hablemos así. Mejor dicho, estamos en el cielo, en el paraíso. Y para nosotros estamos en el infierno. Estamos pero llevados. Así que aquí lo que tratamos de hacer, más allá de un concepto o una opinión, es informar las dos versiones. Es lo que yo he tratado de hacer. Ya el concepto de opinión usted lo maneja, director. Ya usted lo que quiera opinar, eso ya es algo personal. Yo aquí lo que trato de hacer es dar los dos conceptos y que el hincha se quede con la versión que le parezca. Estamos,
0: pero lo que le voy a contar es preocupante de lo que pasó hoy. Permítame saludar a mi gran amigo de Sabana, Georgia, mi estimado Juan José. Desde Sabana, Georgia, está Jairo Alberto Castellona, que estoy saludando y sé que me va a hacer un informe de resumen. ¿Y qué piensa lo de Francia hoy, muchachos? También la preguntará a Villar ahorita. Lo de Francia hoy, palo. Claro que te está enfrentando a un equipo que juega muy bien al fútbol realmente. España está jugando muy bien, pues yo esperaba más de Francia. Hola Jairito, ¿qué tal? Bienvenido, Rueda el Balón en Radio Reloj en el Mundial 2026. Buenas noches, Jairo.
2: Mi querido director, ¿qué tal? Muy buenas noches para usted y para todos los amables oyentes de Radio Reloj 1300 en la ciudad de Pereira. No pasó nada extraordinario, ganó la campeona de Europa, eso también estaba dentro de los planes. La señorita que se estaba paseando invicta por la pasarela, pues desafortunadamente hoy no se vistió de luces, salió bien fea y le pintaron la cara. Así de fácil, esto es el fútbol y estamos hablando de las principales cuatro selecciones del mundo, así que cualquier cosa puede pasar, mi querido Marino. Ahora, solamente queda el que mañana la selección de Argentina pueda sacar la cara por este sector del mundo. Si no, vamos a ver una final completamente europea con un equipo español que se jacta de ser en estos momentos una selección, reitero, que prima, que domina en Europa, lo está ratificando en este Mundial, y una selección de Inglaterra, en caso de que se diera esa final, que llega con una lucha histórica después de 60 años sin poder llegar a ser campeón del mundo, sin llegar a una instancia final, así que con todo el peso histórico en su contra. Vamos a ver qué hacen los argentinos, un equipo que ha tenido un gran desgaste, pero mañana, de nuevo, el pundonor, la vergüenza y el hecho de saber recorrer estas instancias puede también aportar un resultado importante. Lo más trascendental para el cuadro argentino es que no tiene presión en Argentina. Fíjense ustedes, con ser ganadores, con ser un público o una afición que exige al máximo, hoy los argentinos están relajados después de ser campeones en el Mundial de Qatar en el 2022 y de llegar ya a esta instancia de semifinales. Si llegan a la instancia de final, para ellos es maravilloso. Si salen nuevamente campeones del mundo, mucho más. Pero los argentinos hoy en su país están aplaudiendo y felices, sin ninguna presión para la selección de Miguel Scaloni.
0: Correcto, correcto, Jairito. Usted tiene razón. Y miro hoy que la única selección que representa América, lógicamente, es Argentina. Y uno diría, bueno, uno le debe hacer fuerza a Argentina. Yo no sé qué piensa usted, Jairo. ¿Cuál es su concepto en torno a si le están ayudando, lo están llevando o no realmente Argentina? Recuerde que Egipto protestó, demandó el partido, no pasó nada, sancionaron al árbitro, pero pues el partido lógicamente queda así, no pasa nada. ¿Qué piensa usted, Jairo?
2: Marino, mire, esto de las teorías conspirativas es un platillo diario en cualquier actividad que se esté realizando, mucho más en una Copa del Mundo. El arbitraje en estos momentos, a pesar de ser seriamente cuestionado, los expertos analizan que por lo menos en los primeros 60 partidos de la prueba, el panel de arbitraje de la FIFA se dio por satisfecho. Vamos a ver qué evaluación sale de los últimos que lleguen hasta la instancia final. Pero a la gente lo que le molesta es que un árbitro se pueda equivocar y se pueda equivocar siempre para el mismo lado. Fíjese que para mañana la FAT, que es el técnico, el árbitro que va a dirigir el partido entre los argentinos y los británicos, es un árbitro que pita en la Major League Soccer. Es un árbitro que conoce muy bien a Lionel Messi. Ya están sacando por ahí la estadística de que mientras este señor ha dirigido partidos de la Major League Soccer con el Inter de Miami, el Inter nunca ha perdido. A Messi le pitan, en la Major League Soccer le pitan de otra manera. Es el consentido, no lo dejan golpear mucho. Parece que existiera una cláusula de protección aquí, en el torneo doméstico. Eso es algo evidente. No sé si lo hacen por proteger la valía del jugador, por no atentar contra su estado físico, por tenerlo cada 8 días dispuesto para que siga llenando estadios, pero eso sucede. Ya que esto se vaya a dar en una Copa del Mundo, no creo. Y yo siempre formulo la misma pregunta, director, y de pronto se la dejo a mis compañeros en la mesa de trabajo. ¿Qué gana la FIFA con llevar a Messi y a Argentina, que sea campeona del mundo? ¿Dónde está el lucro? ¿Dónde está la ventaja? Han existido situaciones cuestionables, pero a mí me parece... Dígame.
1: Yo se la respondo. Fácil.
2: Hágale, Hágale.
1: Usted sabe que es un tema de mercadeo, pienso yo. Mire, no es normal, y usted puede ver a lo largo de la historia, de que todos los técnicos y capitanes de los equipos a los cuales enfrentó Argentina en este Mundial salgan a hablar del mismo tema. ¿Y cuál es el común denominador? El arbitraje o el favorecimiento. ¿Qué gana la FIFA? Usted no, o sea, a ver, Jadito, el tema de mercadeo es una cosa impresionante. No lo mismo ver en la final a Lionel Messi que a Salah, por ejemplo, poniendo un ejemplo. No lo mismo ver a Messi en una final que a Luis Díaz. No es lo mismo, Jairito.
2: Mauro, sí, pero es que resulta que el Mundial ya está vendido, este Messi o no esté, ya está vendido, el estadio está lleno, las transmisiones de televisión en el mundo entero, el mercadeo ya está listo.
1: ¿Usted se acuerda, Jairo, ahorita que estamos en Tour de Francia, el tema de Lance Armstrong?
2: Sí, claro.
1: ¿Cuántas veces ganó él?
2: 5-6 veces.
1: Bueno, póngale 5-7, bueno, etcétera. Sí, al tiempo, él mismo salió a confesar, bueno, algo que es indebido. Ojo, no estoy diciendo que esto lo hace Lionel Messi, nada, para que no vengan aquí a atacarme. Pero solo el tiempo, Jairito, dirá qué fue lo que pasó en estos 15 años de Lionel Messi, que para nadie es un secreto, para mí es un jugadorazo, es un extraordinario jugador. Es que es de los mejores del mundo, para algunos es el mejor de la historia. Para mí no, es un tema de opinión, es un tema de gustos. Sí, es como en el tenis, a mí me gusta Federer, siempre me ha gustado Federer, pero a usted le podrá gustar Djokovic o Nadal. Pero el tiempo solo dirá si la FIFA ayudó o no a Argentina, como el FIFA Gate.
2: Yo puedo pecar de ingenuo, Mauro, en este aspecto, pero si yo sintiera que realmente un torneo está acomodado, que está manoseado, que se hacen las cosas para favorecer a unos y a otros, yo no vería más fútbol, yo me retiraría completamente, yo no escribiría del Mundial, porque yo quiero creer que todavía los árbitros se equivocan porque siguen siendo humanos. Desafortunadamente llegó el VAR y el VAR obliga a otras cosas, y es cierto que algunas veces lo que es para uno una falta, para el otro no la será, pero reitero, es una cuestión que uno tiene que creer que es un equívoco humano, que al final es la decisión la que prima de ese ser humano ante las múltiples presiones, el conocimiento o el desconocimiento del reglamento. Pero si yo me siento a ver un torneo donde yo estoy casi seguro, tengo la sensación de que Argentina va a ser el campeón del mundo porque lo van a llevar a pito, ¿yo para qué lo veo, Mauro? ¿Para qué? O sea, yo no quiero pensar eso, yo no quiero decir que no pueda existir. El FIFA Gate es una manifestación clara de lo que ha existido en el fútbol, el manejo oscuro, los directivos. Jack Warner, el que era el presidente de la CONCACAF, todavía sigue escondido allí en su isla, no sale de ahí porque sabe que en el momento en que quisiera salir es inmediatamente interceptado por las autoridades internacionales y traído a los Estados Unidos. Él seguirá reinando allí porque no tiene manera de que lo saquen, pero es un tipo que le hizo un daño horrible
1: al Bien, Jairito, a la Juventus ya lo descendieron por eso.
2: Claro. Claro,
1: el Manchester City que sale por estos días o semanas, qué sé yo, el tema judicial, precisamente por el tema de fair play financiero.
2: Barcelona también.
1: Exacto. El tiempo solamente dirá, ve, mira, ese calvo con barba que tiene más presencia, un zancudo, tenía razón. O ese calvo no tiene razón y está vendiendo humo.
2: No, lo que yo sí creo es que cuando se habla hoy de que se van a traer 64 selecciones para el 2030, de que se va a hacer en 3 continentes, a mí me parece que estamos cruzando ya una raya demasiado peligrosa, donde ni siquiera se ha sacado el balance deportivo de un mundial con 48 seleccionados y ya estamos tratando de meter el número a 64. A mí me parece que este deseo indiscriminado por el poder y por el dinero le está haciendo mucho daño al deporte como tal. La FIFA hoy es un organismo que es manejado al antojo de un señor que se llama de apellido Infantino, que cogió a los Estados Unidos como su casa, se juntó con un presidente que ha sido muy cuestionado para tratar de generar lo que ha generado este mundial, que
1: para sea el mundial. Ya, Jairo, usted sabe Hoy las marcas de los estadios están enojadísimas y con justa razón.
2: ¿Por qué?
1: Por ejemplo, el estadio de Dallas, que se llama AT&T.
2: Están felices. Están felices, Mauro. Porque todo lo que...
1: una cantidad de millones de dólares por llevar su nombre en el estadio de Dallas.
2: El New York
1: la
2: Times
1: haya cambiado el nombre de AT&T a Dallas, eso le da pérdidas
2: le hicieron un consenso a las firmas que participan o que compran el nombre en los estadios, como el Gillette Stadium, por ejemplo. Exacto. Como el AT&T, como el... Le hicieron una encuesta y resulta que todos los esfuerzos que hizo la FIFA para tratar de ocultar los nombres, para que solamente figuraran las marcas que patrocinan el evento, se han visto frustradas porque de la manera en que están maquillando los logotipos, están llamando más la atención a las personas que asisten a los estadios. Es decir...
1: a un mercado inverso.
2: Exactamente. Exactamente, están saliendo supremamente favorecidas estas firmas porque uh-huh. resulta que no eliminaron ningún símbolo como tal, ningún logotipo, sino que los vistieron, trataron de ocultarlo, pero las formas siguen. El logotipo de Levi's está allí, el logotipo de AT&T está allí, y las firmas que fueron consultadas se dan por bien servidas porque dicen que es una publicidad que se han ganado a nivel mundial sin invertir un solo peso.
1: Yo sí leí un artículo de Washington Post donde las marcas tenían y estaban enojadas precisamente
2: se resintieron al comienzo.
1: No sabía la contrarrespuesta o la contraparte de mercadeo, porque obviamente si yo estoy pagando a un estadio, a una franquicia, para que lleve mi nombre, mi marca, ¿cómo va a llegar la FIFA en un mes? No, venga, es que esto es mío, quítemelo, o sea, quitémosle todo y pongámosle el nombre de la ciudad.
2: Sí, pero acuérdese que existen unas cosas que se llaman los contratos. Usted puede coger el estadio Hernán Ramírez Villegas y llamarlo el estadio Marino Sánchez durante uh-huh. el torneo colombiano. Entonces, durante el torneo colombiano, todos los partidos se van a jugar en el estadio Marino Sánchez. Perfecto, eso es lo que yo pagué. Pero resulta que se va a realizar un evento internacional y el evento internacional me compra el estadio, me lo secuestra, me está pagando un dineral y lo único que me piden es que no se llame Marino Sánchez, sino que se llame Hernán Ramírez Villegas, porque se le... Y efectivamente, eso es lo que está sucediendo. La FIFA no está o no pidió ningún favorcito o mucho menos una obra de caridad, pagó una cantidad inmensa de dinero.
1: Una explicación.
2: Es más, los estadios tuvieron que ser reacondicionados en algunos sectores, movieron inclusive algunas vallas publicitarias para tratarle de dar la medida a los terrenos de juego. Porque como usted sabrá, Mauro, que usted conoce el fútbol americano, las canchas de fútbol americano pueden tener el mismo largo, pero no el mismo ancho que una cancha de fútbol. El fútbol americano es más estrecho. Y estas medidas, para poderlas ampliar a la regulación FIFA, tuvieron que hacer algunas modificaciones en los extremos de los estadios, retocar inclusive la estructura de los mismos escenarios deportivos para lograr equilibrar las necesidades que tenía la FIFA.
0: Jairo, Mauro, usted conoce, Mauro, muy bien lo del Azteca de México, donde hay unas suites y hay unos palcos vendidos hace muchísimos años, creo que ya va de segunda generación, y los tuvieron que entregar a la FIFA. Ellos no pudieron entrar a la inauguración del Mundial porque eso lo tomó totalmente la FIFA. Incluso hubo demandas, hubo apelaciones, hubo de todo y al final la FIFA ganó. Eso fue un caso que conoce usted
1: muy bien. Con la Copa Libertadores, que hay convenios en la tribuna de prensa o en las cabinas de prensa con cada grupo y cuando llegó la Libertadores, todos arriba. Pero solo pasan Pereira. Cuando estuvimos en Ecuador, cuando estuvimos en Chile, cuando estuvimos en Argentina, a los medios nunca lo movieron de sus cabinas.
2: Pero nosotros como medios también somos culpables. Hoy los medios de comunicación en el mundo están hablando del AT&T Stadium, así la FIFA lo llame el estadio de Houston, para los medios es el AT&T. ¿Quién me va a poder a mí que lo diga? Perdón, de Dallas, el AT&T. ¿Quién me va a prohibir que yo lo diga? En la Copa Libertadores de América, antes era Copa Libertadores de América. De un momento a otro pasó a llamarse la Copa Toyota Libertadores. Yo mientras hice radio siempre seguía hablando de la Copa Libertadores de América porque es que a mí la Toyota no me pagaba nada. Lo mismo sucedía cuando pasó a ser la Copa Banco Santander Libertadores de América. Entramos nosotros en ese juego y empezamos a cambiar la esencia de las competiciones única y exclusivamente por los intereses de los de las organizaciones o de las directivas del fútbol suramericano, latinoamericano y mundial. Esto se volvió un asunto de dinero, Mauro. Todo lo que se dice, todo lo que se hace, lo compra el bendito dinero. Es así de fácil.
0: De acuerdo. Y la FIFA sí que sabe de eso.
2: Bendito sea mi Dios.
0: Oye, habíamos hablado, Jairo, Mauro y oyentes, de que para el 2030, cuando se cumplen los 100 años del Mundial, que se hizo en 1930 en Uruguay, iban a ser 64 equipos. Ahora ya Infantino ha dicho este fin de semana que está pensando en 74. ¿Cómo les parece? ¿Que 74?
1: ¿Ah? No, imposible, director.
0: Eso dijo Infantino.
1: Hombre.
2: No le sale el número.
1: No, no porque
2: el número.
1: No le crea, sino porque no, hombre, no.
2: O sea, no sale el número. No, sale
1: no.
2: No puede ser, no pueden ser 74. No pueden ser. Yo no sé a dónde vamos a llegar. Si los equipos y los seleccionados en esta Copa del Mundo se han quejado por las grandes distancias que han tenido que recorrer para cumplir con el calendario. Inclusive mencionaron que la selección de Colombia fue una de las grandes damnificadas precisamente por estas distancias que tuvo que cubrir yendo a México, después viajando a Kansas y después viajando a territorio canadiense. Si todo eso lo han sumado y han dicho que eso lo único que produce es un desgaste, ¿qué vamos a decir de un mundial con una cantidad de equipos? ¿Dónde quedan los procesos clasificatorios y en tres continentes? Se dice que los partidos inaugurales arrancarían en Argentina, en Uruguay y en Brasil.
1: No, Argentina, Paraguay.
0: Argentina, Paraguay y Uruguay.
1: Uruguay.
2: Ah, es Paraguay, ok.
1: Pero venga, Jairito, sí. Hay una cosa. Ellos no están exentos de jugar las eliminatorias, porque solo sería un partido en casa. Y en caso de que clasifiquen, pues juegan en casa el debut o la inauguración. El resto serán España, Portugal y Marruecos.
2: No. Mauro, yo a lo que me refiero es qué van a hacer ahora las eliminatorias. O sea, uno de los torneos más bonitos que tenía el proceso clasificatorio de la final de la Copa del Mundo.
1: Igual van a jugar Argentina, Uruguay y Paraguay. Lo van a tener que jugar y clasificar al Mundial.
2: Entiendo, Mauro. Lo que le estoy diciendo es que si ahora van a llamar más equipos, ¿cuántos van a clasificar de la CONMEBOL? ¿10? ¿Hablas de ese proceso clasificatorio?
1: Horrible, sí, claro. Es una recocha, como dirían por ahí.
2: Es
1: sí.
2: Que no hay un incentivo porque prácticamente si van a aumentar esa cantidad de cupos. Mire quién llegó por allí, el doctor Oyuela.
0: Integrémoslo a Jimmy Oyuela.
2: Yo soy abogado esta noche.
3: Muchachos, bien, lo estaba escuchando, venía en el carro escuchándolos. Perdón por llegar tarde, pero Jairo ya sabe, Mauricio y Marino, que le acaba de tocar el rush hour regresando a casa a esta hora es imposible.
0: Ay, ay, ay. Eso le decía a Mauro, que una distancia de 3 horas es poquito. Es impresionante.
3: Apenas llegando, lo venía escuchando y quiero salirle al cruce a Mauro. O sea, he visto la jugada 10,000 veces de Argentina, las he visto por toda parte. Lo que pasa es que le tiene una bronca y una envidia a Argentina y a Messi.
1: Entonces, eso es verdad, Jimmy, lo acepto, me declaro tengo mucha bronca a los equipos que me regalan todo, a mí no me gusta.
3: No, yo sé, por eso la gente odia a los Yankees.
1: El director sabe que a mí me gusta trabajar y que yo soy un trabajador y que a mí no me regalan nada.
3: Por eso, pero lo que yo te digo es que, hombre, ¿cómo le parece? Dígame, el partido con Suiza, ¿en qué le ayudaron?
1: Ah, ¿qué? Pero me estás hablando de un partido de 10 atrás que le dieron
3: todo. Con Egipto. El partido con Egipto, revisaron las jugadas, lo revisó Colina, lo revisó el VAR, lo revisaron en España, lo revisaron en México. Oiga, usted que es mexicano,
1: si usted va a los árbitros de México. Ese pisotón que ahí, como diría el profe Reyes, que le dañó el esmalte allá, como a 10 kilómetros de la cancha. No, ahí estamos.
3: Mauro, vámonos. Mauro, el problema es una cosa, es que nosotros en Colombia nosotros nos gusta es siempre ir en contra de Argentina. Yo estaba escuchando a Jairo, por ejemplo, lo de Messi, es cierto, lo protegen en la, es más, creo que el árbitro del partido, que usted lo conoce bien, Jairo, que es de marroquí, pero es nacionalizado estadounidense, dicen que es de los que más protege a Messi. pero hombre, seamos, uno tiene que ser también honesto y no con la piedra de siempre, porque es que Argentina nos gana en que tienen unos cojones de este porte, en que sudan esa camiseta y ponen la camiseta y van a muerte. Y quieren ganar todo, Jimmy. Y han ganado
1: Yo le estoy inculcando, tratando de inculcarle a mi hijo, que apenas tiene 5 años, de que cuando juegue y tenga una competencia, vaya a muerte. Por los colores de su país. Eso es lo que trato de inculcar.
2: La mala ayer en una rueda de prensa, cuando fue consultado, dijo que los que se tenían que cuidar eran los franceses. En ningún momento dijo que le tenían miedo a la selección gala, y por eso fue censurado, criticado, maltratado. A mí no me gusta mucho utilizar en la radio términos, pero fue puteado, lo que nadie se imagina, por haber dicho algo que es la expresión de un jugador que sabe que no puede saltar al terreno de juego con complejos, porque es que hoy la selección de Francia no perdió contra el número 25 del escalafón mundial, perdió contra el segundo. Al arranque de esta prueba, Francia tenía el 17% de ser campeona del mundo, mientras que los españoles tenían el 12%. Pues bien, hoy perdió ese 12%. Los franceses sabían que hoy iban a enfrentar a una selección que le iba a jugar de tú a tú sin ningún tipo de complejo. Entonces, ¿por qué hay que maltratar a alguien que simplemente salía a decir una verdad de una manera escueta? Eso pasa con los argentinos. Los argentinos, gústenos o no, saben jugar finales. Saben jugar finales. Están hechos para ese tipo de circunstancias. El día que nosotros les podamos copiar de alguna manera ese convencimiento que ellos tienen antes de un partido, seguramente que nosotros podemos dar ese saltico para trascender a un sexto o a un séptimo partido. Nosotros no nos la creemos, o nos la creemos nosotros mismos sin haber jugado el partido.
1: Pero la verdad es que no le den miedo decirlo, somos pechofríos. Esa es la realidad.
2: Bueno,
1: entonces el éxito.
2: Entonces esa es la diferencia. Esa es la diferencia con los argentinos.
3: Claro. Pero te voy a contar esto. Es, por ejemplo, la favorita mañana, estaba mirando, por ejemplo, un resultado que da Opta con todas las estadísticas, es Inglaterra. Hoy era Francia el favorito absolutamente de todo mundo. Yo titularía, Jairo, que es especialista en sus artículos, y yo titularía, Francia defraudó, España confirmó. O sea, el partidazo que jugó España, y todo mundo da mañana, y esto puede ocurrir, es que quién dijo que no, pero que ha demostrado hasta ahora que es el campeón y que llegó,
1: no le compro eso.
3: Es Inglaterra.
1: El favorito es Argentina. Eso sí,
2: no lo es.
1: Argentina viene a ser campeón del mundo, viene a ser campeón de Copa América. Les estoy diciendo que el favorito es Inglaterra cuando Argentina está por encima, incluso en
3: individuos. Pero eso para nosotros, Jairo.
2: En esta clase se reúnen los dos alumnos más irregulares de la clase. Argentina arrancó supuestamente con un grupo fácil, y en la medida que se fueron dando los cruces, todos creían que iba a salir airosa sin ningún problema, y llegó a donde está sudando la gota gorda. Inclusive algunos diciendo que si no es por los árbitros no estaría allí. Yo eso se lo respeto, el que quiera pensar de esa manera.
1: Mire, estoy en una página de apuestas. A ver.
3: Y no, yo la tengo aquí también. Yo la tengo aquí, está por encima de Inglaterra. El favorito de Inglaterra. Estoy revisando tres páginas de apuestas y es Inglaterra el favorito, Mao.
1: 2.80 paga Inglaterra, en la que tengo abierta. Y 2.95 paga Argentina. O sea, por 0.15 es favorita Inglaterra.
3: Porque lo he visto aquí y... Pero de todas maneras, ¿sabe qué? Yo creo que ya nos tenemos que bajar esa tusa tan tremenda. A todos nos dio tusa, ¿no?
2: Tengo una nota acá que sería bueno compartir. Esta es precisamente con los árbitros y dice... Pierluigi Collina, presidente del Comité de Árbitros de la FIFA, ha defendido públicamente el trabajo de los jueces, y la propia FIFA sostiene que el porcentaje de errores ha sido menor que en torneos anteriores. La prensa en general coincide en que se han dejado jugar más los partidos, es decir, ha habido mayor acción. existe mejor condición física de los árbitros y el control disciplinario ha sido consistente. Los errores groseros en decisiones inmediatas han sido escasos. El verdadero problema de esta Copa del Mundo, según lo que estoy leyendo acá, es el VAR. Aquí es donde prácticamente están apuntando los expertos y las principales críticas sostienen que hay intervenciones excesivas, criterios diferentes entre partidos, es decir, no los miden con la misma vara, revisiones demasiado largas y sanciones de que el VAR dejó de corregir errores claros para convertirse en un segundo árbitro. La exárbitra FIFA Cristina Unkel fue una de las voces más críticas al señalar que el nuevo protocolo terminó rearbitrando jugadas completas y debilitando la autoridad de los jueces centrales. Es decir, que la transparencia volvió a quedar en deuda y en varios episodios dejaron una pregunta recurrente: ¿por qué unas conversaciones del VAR se conocen y otras no? Federaciones como la croata solicitaron la publicación de los audios de determinadas revisiones y hasta el momento no han obtenido respuestas, alimentando la sensación de opacidad. Y Argentina quedó en el centro de la tormenta, más allá de que no existe evidencia de algún favoritismo. Prácticamente todos los medios internacionales, entre ellos Mauricio Vidal, coinciden en que Argentina ha sido el equipo alrededor del cual se generó la mayor problemática arbitral. Las decisiones frente a Egipto y Suiza presentaron campañas en redes sociales bajo el término Vargentina, aunque la mayoría de analistas arbitrales profesionales que conocen el reglamento sostienen que muchas de esas controversias nacen más de la interpretación que de errores manifiestos. Es decir, mientras la afición, yo lo escribí esta semana, mientras las redes sociales generan un bochinche donde cualquiera opina o a través de algunos videos organizados, manejados con inteligencia artificial, poniendo declaraciones que no son, generan...
1: ¿Cuáles?
2: Han existido varios.
1: Como la de al árbitro Messi, venga, a mí me respeta, a mí no me habla así.
2: No sea puntual, Maduro. Yo no estoy hablando de ese caso en particular o de aquel. Estoy hablando de que hoy.
1: No, pero se va a defender eso.
2: No, yo no salgo de eso. Es que Messi le grita también a los árbitros acá. Ya hoy a los 40 años es una tendencia en él.
3: A él le da la gana.
2: Y hoy. Hoy tiene berraco la mitad del mundo porque sigue siendo un jugadorazo.
1: Hagamos un ejercicio. Son las 6:56 hasta las 7. Que la gente comente en Facebook y en YouTube.
3: No, la gente.
1: Si a Messi
3: gente,
1: le regalan. Mire, o si Messi merece.
3: No,
1: todo
3: pero por favor. Le voy a decir esto. La gente lo que quiere es escuchar las lamentaciones del Deportivo Pereira, que ustedes dos la estaban muy bien llevando. ¿Sí? Eso es lo que quiere la gente. Yo simplemente, como para darle un colofón a lo del Pereira, para mí, como hincha, hablé esta tarde con un abogado de Pereira. Como hincha, están esperando la liquidación. Eso es lo que están esperando. Ya, eso es. Eso es lo que quieren. Ya no más. Eso es lo que están buscando. Y aquí, por ejemplo, dice, ¿para qué van a hablar de chimbo mundial? Hablen del Pereira. La gente quiere que la latiguen. Entonces, me imagino que Lucas también debe estar allá caminando, yo conozco al viejo Luca, él le da la caminadera así de un lado para otro, así dele con un café en la mano, esperando a ver cuándo lo van a llamar para hablar del Pereira. Pero mañana otra semifinal, Inglaterra Argentina, creo que las 11.000 vírgenes, el Señor de los Milagros, el Divino Niño, la Virgen de Guadalupe, todo mundo está recurriendo, todo mundo quiere que pierda Argentina.
2: ¿Usted cree que Argentina pasa mañana?
3: Yo sí con Argentina,
2: no,
3: claro.
2: Yo no creo.
3: No, todo el mundo dice que no, que va a ganar.
2: No, yo no creo.
3: Pero me parece
2: que si en esto de la conspiración y el hecho de poner a Argentina en la final y que Messi gane su segunda Copa del Mundo, porque no sé qué tendrá en el cosmos del fútbol mundial esta posibilidad, yo sí creo que si hay realmente una conspiración, mañana es el día manifiesto. Mañana es el día en que tiene que ocurrir cualquier cosa, porque yo no había visto una selección argentina más desgastada que esta que llega a enfrentar a Inglaterra. Lo mejor que le pasa a Argentina mañana es que Inglaterra también llega enredada en un mar de dudas.
3: Sobre todo en defensa.
2: Sí, pero futbolísticamente yo creo que Inglaterra tiene un poquitico más de lo que tiene esta selección.
1: Ustedes que tienen un poquito más de edad, deben estar por los 80, 85 años, 90 cada uno.
3: Más o menos.
2: 74.
1: ¿Ustedes creen, Jairito y Jimmy, no sé si por ahí está el director, que el tema político juegue algo ahí todavía? Me refiero a las Malvinas y eso que ellos hacen.
3: Claro.
2: No,
3: pero ellos sí.
2: No, la guerra de las Malvinas y los enfrentamientos entre Inglaterra y Argentina ya pasó. El día que Maradona le pintó la cara a los británicos y le dio doble motivo para que lo odiaran, uno por la bendita mano con las que le robó un gol que nunca existió, o dos cuando les fabricó la mejor pintura del mundo
3: con el
2: gol de la historia de los mundiales, dos motivos para que lo odiaran. Eso ya es historia. Hoy Inglaterra tiene una historia completamente distinta.
3: Y es un equipazo.
2: Solamente van a ser dos equipos que se van a encontrar en el terreno de juego.
3: Perdóneme,
2: el que quiera darle morbo a eso, que se lo dé.
3: Ellos, los argentinos.
2: Pero vaya busque Clarín. No existe. Eso no existe. Lo que sí siempre será para los argentinos es un placer poder llegar a una instancia final. Y como le dije hoy, arrancando este programa, hoy los argentinos, lo escuché en medios, lo leí en medios, ya están contentos con que este equipo, así habrán notado el desgaste que tiene, ya esté hoy entre los cuatro mejores del mundo.
3: Y además vienen de ser campeones, ellos están felices también.
2: No, por eso. Entonces, para mí, a mí me parece que lo que haya de mañana en adelante es un plus. Y repito, si de verdad hay una mano negra, una mano que está procurando que Argentina sea campeón del mundo, porque yo no sé, será algo maravilloso que pueda pasar ya aquí en adelante, saliendo ellos campeones por dos ciclos consecutivos. Mañana es el día de que el árbitro se equivoque, mañana es el día de que le regalen un penalti, mañana es el día de que pase cualquier cosa, porque esta selección de